bien acorde al programa. Así es, este domingo 9 de agosto del 2026. Seguimos sumando días. Seguimos avanzando con la promoción 2026 como estaba estipulado. Ahí va. Tremendo, señores. Se viene a las 22 horas el programa de Carlos Heiner. No te lo pierdas. Estamos sonando en todo el mundo, gracias a todos los escuchas que tenemos en todo el mundo, siempre presentes ahí, disfrutando de la señal de Magia del Sony Radio, donde quiera que estés. En directo, vamos.

Aquí estamos, señores, porque si caíste de casualidad a escuchar nuestra radio, sabés que no vas a escuchar en cualquier lado del mundo esta música, lo sabés bien, ¿eh?

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Hola, hola, hola, hola, hola, amigos. Bienvenidos. Esto es Discotech Radio Show conmigo, con DJ Tech. Bienvenidos, amigos.

en el live Sergio Willis y todos ustedes en las voces, Karen Ainol, Carlitos Rearte, Christian Fox en las promociones, Claudita Rojas en el live Sergio Willis y todos ustedes amigos. En la dirección ejecutiva y general está la señora Bill Sinclair. Estoy en simultáneo en 90.5 MHz en Mix Radio. Estoy en el 102.3 en FM 9 de Julio Andrés Isleta Chaco. Estoy en manjacksony.com.ar, manjacksony.com.ar, en el 88.5 MHz en 25 de Mayo, provincia de Buenos Aires, en 95.3 Los Cóndores Córdoba, en Dance FM. Estoy en 91 más Radio Pinamar, 91 Nova FM en San José de Costa Rica. Estoy en Radio CXN, en Radio CXN.com.ar. En todas las plataformas. En YouTube, en Facebook. En la web www.techradio.com.ar. En la web www.tech.fm. ¡Qué buen programa, amigos! Hola, Sergio Willis. Hola, José Luis Zacarías. Hola, Luis Junco. Abrazo desde Córdoba. Hola, Nancy Palacio. Hola, Fuentes Rices. Hola, DJ Fer. Queridos amigos, este es el inicio de Discotech Radio Show. El track se llama The Journey. Es una producción de Liquid Soul y Alice Morph.

Hola Sáenz Peña Chaco, un abrazo. Tremendo el tema, dice Luis Junco, es verdad. Un temazo de Alex Mori, Wicked Soul, llamado The Journey.

Abrazo Guatemala, abrazo Isaías Tambriz de la Trans Family Guatemala. Y este track es hermoso, dice Luis Junco.

Abrazo, Elías de Risoluto. ¿Cómo estás, amigo? Hola, Mauricio Gaspar desde Salta, Argentina. Abrazo, amigo. Mauro Gaspar, de Salta, Argentina. ¿Cómo está Sergio Willis? Lo que pasaba, McNary, la voz de Marcela Butch. Beautiful. Lo que suena ahora es Vincent de Moore. Y el track se llama Believe in My Mind.

21 grados en la ciudad de Córdoba, reporta Luis Junco, acompañado por una... por un porrón, ¿no? Un porrón. ¿Cómo está Sergio Willis? Hola, Antonio Vivanco desde Chile. Edwin Fuentes desde México. Mauro desde Salta, Argentina. Como siempre, gracias por acompañarnos una noche de viernes.

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2: El más votado, el más pedido en esta semana en mis redes. DJ Tech Oficial es el track de The Lounge. DJ Shin, The Lounge es el nombre del track. Track original de DJ Shin. Lo que suena ahora en Discotech Radio Show, el más pedido en mis redes de esta semana.

0: ¿Cómo andas, Sáenz Peña Chaco? ¿Cómo estás, Puerto William, sur de Chile? Tremendo track, dice Francisco Segundo Caro, desde la región de Magallanes.
1: Es la hora 22:30.

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1: Hola Giovanni, Jorge Soul, transmitiendo a 100.000 watts de potencia, dice. Ahí estamos, ¿eh? Potencia al máximo. Se está yendo el track de DJ Shin llamado The Lounge. Y está ingresando un track de Rising Star, o Armin Van Buuren, ¿no? Llamado Touch Me. Y este es el remix de Beast in the Moor.

Hola, Elsa Silva, ¿cómo estás? Qué delicia de track, ¿eh? La definición de Sergio Willy es una definición perfecta. Touch Me, track original de Rising Star. Pero este es el remix de Peace in the Moor.

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Feliz cumpleaños a la profe Mayo, que fue ayer. Estamos de cumpleaños. Hoy feliz cumpleaños, profe. Ayer aprobó a todos los alumnos. Todos con 10.

Hermoso track, dice Elsa Silva, y es verdad, Touch Me, Rising Star, Remy the Beast and the More. Un track bellísimo, una delicia. Como dijo Sergio Willis. Y este es un track conocido por todos los oyentes de Discotech Radio Show. Una obra de arte también, de Orhan Nielsen, llamado Lover's Lane. Otra belleza de track, sonando aquí en Discotech Radio Show.

el track que pasaba es un track que entró en la categoría de sublime, Lover's Lane, track original de Orhan Nilsen. Lo que suena ahora es Alex Moore, que está en Buenos Aires. Ayer se lo vio en una óptica, se lo vio caminando por las peatonales, sacándose foto con la gente. Y este track se llama Coming Home, y es un track de Alex Moore y la voz de King Kiona.

temazo. Abrazo Paco Salazar desde Toluca, México, ahí donde también está Fuentes Rices. Abrazo Toluca, abrazo México.

nuestra colegial de Human. Love Simulation es el nombre de esta producción y este es el Paul Van Dyke Love Club Mix.

Resurrection, track original de PPK, en esta versión 2026 de Archie, Paul Oakenfold, el Planet Perfecto Nights, y esta nueva versión de Resurrection.

Tremenda versión de Resurrection de Archie, Paul Oakenfold y el Planet Perfecto Nights. Hermosísima. Hola Arley Guzmán desde Ubaté, Colombia, ¿cómo estás? Gran abrazo. Me encanta, decía la profe Mayo. Programa dedicado a profe Mayo que cumple años. Está en la semana de cumpleaños. Abrazo Sergio Willis, abrazo Francisco Segundo Caro, abrazo Arles Guzmán, abrazo a todos. Abrazo gigante para todos. Mientras escuchamos Universal Nation, uno de los tantos himnos que tiene la mejor música del mundo. Es un track original de Push, ahora se llama My Push, pero es la misma persona. My Push, Universal Nation, versión del año 2000. Y este remix del año 2000 también es un remix de... Es un remix de Tall Ball. Volumen al máximo, amigos. Esto es Discotech Radio Show. Escuchá.

Hola, Dustin Hampson. How are you, Dustin? Hola, Alberto Peñalosa. Estamos en vivo en Dance FM 95.3, la señal poderosa de Dance FM en Córdoba y Dance TV Argentina. Hello, my friend Tom Cash. 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

hermosa versión, ¿eh? Universal Nation, My Push, remix de Tall Paul, el Alto Paul, el creador de ese track que también lo conocemos los que estamos conectados al programa, llamado Free Bass, Tall Paul Free Bass, uno de los tantos tracks famosos de Tall Paul. Hola Carlos, Carlos Iuria se llama, ¿no? Carlos Iuria. ¿Cómo estás, Carlitos? Abrazo a Alberto Peñalosa, abrazo a todos los amigos que están conectados a Dance TV y a Dance FM 95.3 en Córdoba. Tom Cash, my friend, from Ireland. We're cutting for Hershey Production.

Temazo. Hola, Jessica Guevara desde Guayaquil, Ecuador. De Ecuador, ahora sí. Like a Rainbow, la producción de Tucán. Remix de CJ Song.

track dedicado a Sergio Willis, a Jessica Guevara, del Ecuador. También saludo a Marcos Cabrera desde Ticul, Yucatán, México. A ver quién me dice de qué serie de televisión es este track. Los leo en los comentarios. ¿De qué serie de televisión es este track?

Correcto, correcto, correcto. Todos los que están contestando, era la banda musical de Miami Vice. Este es el Crockett Team. Es un track original de Michael Cassett. Michael Cassett, que estuvo invitado en el programa pasado de Craft Therapy, el programa de los Abuelos de Bellón. Sergio Willis acertó. Bueno, muchos amigos, ¿eh? En todas las redes.

Enjoy the Silent, track original de Depeche Mode. Muy bien, Jessica Guevara. Esto es Armin Van Buuren, Silver Panda, Here in My Arms. Track original de Depeche Mode.

y se ha ganado 15 minutos más de música. Phil Sinclair dedicado a todo. Track original de Thrill Seeker, Synesthesia. Este es el bootleg de Lock Sign Out, sonando aquí en Discotech Radio Show. Volumen al máximo.

0: track original de Rich Solarstone, llamado Seven City, Seven Cities. Pero este es el remix de un DJ de Argentina, de Buenos Aires, llamado Chris Weiser. Chris Weiser remixando a Solarstone y su himno Seven City. Ahí tengo un mensaje de Javier Z desde Corrientes. Buenas noches, amigos, que tengan un excelente programa y buen fin de. Gracias, Javier, gran abrazo, gracias por estar conectado.
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2: Es la hora 23:30.

tenemos un anuncio conjunto con Fuentes Rices. Voy a estar tocando en México en la Toluca Fest 2.0. Esto ocurrirá en 16 días, así que iremos informando para los concurrentes. En la anterior fueron miles, así que seguramente en esta segunda edición del Toluca Fest, donde estaremos participando con Fuentes Rices, estaremos convocando a muchísima gente, así que están todos invitados. Iremos publicando en redes dónde se va a hacer. Creo que se va a hacer en la... Ahora se llama Estadio Ciudad de México, ¿no? Pero en el anexo, ahí en la cancha de ping-pong. Qué hermosa versión, Seven City, Rich Solar Stone, Remy de Chris Weiser. ¡Vamos, Fuentes Rices! ¿Cómo va la Toluca Fest?

y ese es el nombre del track, I Promise I Can Keep. Y no hay que presentarlo, es Susana.

rompe Mayo con el fracaso de Susana. Y acá otro himno. Es un track original de Midway llamado Monkey Forest. Noche de himnos. Monkey Forest, producción original de Midway. Y este es el remix de Kasey Rich.

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fracaso de Marek Lowe junto con Ralph D, Sunshower, Nandy A o lluvia de Sol 90, 98. Y este es el remix de DJ Energy.

tal cual el emperador Sir DJ Paul Oakenfold, ¿eh? Southern Sam. Debe ser un himno de la humanidad, ¿no? Junto con Foreign Angel y tantos tracks que nos gusta tanto esta música. Pero esta es una obra descomunal, una obra de arte de Paul Oakenfold, la voz de Carla Werner, Southern Sam, remix de DJ Tiesto.

se me terminó el programa. Preparamos los tracks que van pidiendo en el timeline para el próximo programa, dado que ya se termina el tiempo de aire aquí en la radio. Así que gracias, muchas gracias a todos. Siempre estoy los viernes desde las 22 horas de Argentina, en la frecuencia, en el canal, en la página donde me encontraste. Ahí en vivo estoy los viernes a las 10 de la noche de Argentina. Ahí me podés encontrar. Les agradezco muchísimo a todos estar siempre presente. En el arte digital de esta transmisión está el señor Cristian Kiki Armaño. Lo pueden seguir en su página 3Eclipse, en su cuenta de Instagram 3Eclipse, con efemérides de música. Sergio Willis en el live, Clavita Rojas en las promos, en las voces Cari Ainol, Carlitos Rearte, Cristian Fox. Estoy en 90.5 MHz en Mix Radio, aquí en Buenos Aires. Estoy en Córdoba en 95.3 FM y en Dance TV. Estoy en la provincia de Chaco en el 102.3. En FM 9 de Julio en Tres Isletas, Chaco. Estoy en Radio CXN en Buenos Aires, en Radio CXN.com.ar, en 25 de Mayo, provincia de Buenos Aires, en FM Manchasony.com.ar, en Pinamar, Argentina, 90.1, más Radio Pinamar. Nova FM en San José, Costa Rica, en el 90.1. Cuánta plataforma, página, lugar donde nos conectamos, ahí nos vemos nuevamente. En la producción general, ejecutiva y general está la señora Bill Sinclair. Les enviamos un caluroso abrazo y saludo a todos, invitándolos como siempre para la próxima emisión del viernes a las 10 de la noche de Argentina. Un gran abrazo, los mejores deseos, cuídense mucho. Adiós, queridos amigos, adiós.

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mezclando. Sí, HM, señores, en vivo. Esto es una locura, estamos en los últimos 15 minutos del set. Vamos, que revienta todo.

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En vivo. Mezclamos una edición del año 2007 para ahora estar en directo, aunque se corte un poquito del video, me parece, y tal vez el audio. Pero esto no lo para nadie, ¿eh? Mezclamos en vivo un programa del año 2007 y lo mezclamos con en vivo, así, continuando el set. Dale.

recordando viejos clásicos. En la noche, para todo el mundo, transmitiendo en directo www.magiaelsony.com. Estamos haciendo un vivo increíble. Agarralo con la mano porque el gato está viejo, pero no pierde las mañas.

Tenemos pequeño, a ver, tenemos un pequeño inconveniente con el sonido. No sabemos qué pasó. Un pequeño problema con el sonido. Estamos tratando de solucionarlo. A ver si sale ahora ahí. Está re loco esto.

Seguimos con audio solo, Después de haber arreglado, parece el problema, por lo menos parecería que sale bien. Está en estéreo, calculo yo. Después lo vamos a verificar. Este va a ser el set roto, El set loco va a ser este. Este tema hacía mil que no lo poníamos. Escuchá lo que es Mauro Picotto, señores. Recordando música que poníamos en aquella temporada, año 2000. Arriba que revienta, dale, 2001.

Vamos a todo trans. A todo trans classic. Estamos en vivo, señores, en Mangia el Sonic Radio. Está mezclando con ustedes DJ CHM. Estamos haciendo, pero cualquier cosa, ¿eh? Pero ahora, bueno, ahí corregimos un poquito, ahí. Pero por ahí me agarra la locura y empiezo a mezclar, salgo con cualquier cosa, ¿eh? Con lo que se me ocurra. Pero este tema lo voy a dejar correr un cachito, ¿eh? Este tremendo track, me encanta este tema. Lo voy a dejar correr hasta una paradita y después de ahí sí, lo dejo. Mientras tanto llueve sin parar en la ciudad, ¿eh? Acá el 25 de mayo, ¿eh? Sin parar y a fondo. ¡Ahí va! Esto es lo que quería escuchar.

entra este track que conseguimos hace poco. Lo buscamos y lo conseguimos, ¿eh? Y ya lo pusimos dos veces ya, la tercera vez ya. Esta es la tercera vez que lo pongo, ¿eh? En esta temporada. Me encanta este track, ¿eh? Lo buscamos por todos lados y lo encontramos. Vamos, que suena el pelo, ¿eh?

La música de Benicio. Sonido Trans 1999, señores. Ahí va. Sonido exclusivo, sonido Mangia, el Sony Radio, en directo. Estamos mezclando. Últimos minutos.

toca el corazón, Único el sonido. Irrepetible, señores, irrepetible. Lo buscamos y lo encontramos. Y desde acá al más no lo vamos a dejar de pasar nunca ahora.

una locura esto. Qué tema, cómo entró eso. A ver este si viene bien así también. Segunda parte de este track, señores. Llueve torrencialmente, señores. En vivo, 22:08 minutos. 13 de abril del 2024. En directo por Mangia Sonic. CHM in the Mix.

uno atrás del otro como cachetada de loco, señores. Uno de los más exclusivos del 99. Sin duda está sonando. ¿Cómo llueve, por favor? Dios mío, cómo suena la chapa, es una locura. Cuando baja un cachito del track, se escucha la lluvia con todo. Escucha esto, Un tema infaltable en este set que estoy haciendo ahora.

Tremendo track, tremendo sonido. Ahí estamos en vivo, señores. Lo escuchás acá en Mangia del Sonic Radio, en esta edición exclusiva que seguramente vamos a repetir en algún momento. Esta edición especial la vamos a repetir seguramente, Así la estamos grabando, para que de vuelta la puedas escuchar en algún momento, como siempre lo hacemos, desde hace pila de años atrás, como vinimos a hacer la mezcla cuando arrancamos el set, que lo mezclamos con lo como venía el programa del año 2007 y lo empalmamos lo mejor posible. Después hubo un quilombo en el medio del set, bueno, con el sonido, ahí me descolocó un poquito, pero bueno. Pero ahora escucha esto.

0: Sternzeit.
1: ¡Qué hijo de mí! Entró directo.
0: 7,8 bar.
1: No, lo acomodé en vivo, una locura. ¿Sabes qué pasó? ¿Qué?
0: Estamos mezclando
1: la Pion con la... Y es distinta consola, nuevamente. Y ponemos, me fue la miércoles. El volumen estaba al máster, al mango, ¿eh? Entró ahí acomodado y todo ahí. ¡Oh!

Y así estamos terminando, con un tremendo track. Nos vamos despidiendo de esta edición exclusiva, 2 horas completamos, desde el principio cuando arrancamos con el programa viejo. Ahora vamos a seguir, vamos a seguir con uno del 2007, vamos a ver dónde lo empalmamos. Ahora lo vamos a empalmar ahora. Qué bueno recordar, cada momento, exclusiva parte, ¿no? Obviamente, donde pusimos, por ejemplo, cuando presentamos este disco, ya hace muchísimo, que estoy poniéndolo ahora en vivo en este momento. Hoy, cuando son las 22:32 minutos del 13 de abril del 2024, muy, pero muy encima de lo que va a ser la programación 2024. Falta muy poco, Acordate que a partir del 1 de junio arranca y ya muy pronto comenzamos a armar programas que van a salir, nuevos programas, otros programas que ya conocés, que van a estar acá en la radio, lo vas a escuchar solamente en Magia Sonic, Vamos a acoplar este año una exclusividad con una radio que después ya te vas a enterar, Ahí viene, esto es lo que queríamos escuchar hoy. Una vez más, puede sonar tantas veces, pero nunca nos vamos a cansar. Escucha, ahí va. Escucha esto. En vivo, Qué hermoso, por favor. El disco Violeta y Gris, girando, señores. En esta noche para vos en vivo en Mangia el Sonic. Ahí viene. Y una vez más gira y suena desde la púa en directo de arriba. Y emite estos sonidos que lo vas a escuchar solo acá. No hay otra cosa. Morimos con la nuestra.

4 versiones de este track. A mi gusto esta es la mejor, la que explota cuando sale después de esa bajada. Excelente más el sonido, excelente sonido vinilo para todo el mundo, seres. No necesito frenarlo ya, como siempre, para saber que estamos totalmente en vivo. Porque, aunque no estemos en vivo y esto lo estés escuchando en el año 2050, cuando vas a escuchar la grabación esa y vas a recordar, decir, ah, bueno, estaban en 2024 poniendo este tema. Igual lo vamos a seguir escuchando, ¿no? Obviamente, en ese año, ¿no? Pero va a sonar así, igual.

0: con ese medio, con ese sonido medio que te puede dar el vinilo nada más. Terminando el set del día de hoy, si eres quizás sea uno de los últimos o no, no sé, de los que hagamos antes que comencemos el programa, cuando estemos formalmente ya en un día y horario para vivir juntos un DJ set increíble, como solo lo podés vivir con nosotros. ¿Con quién te está hablando? Con DJ CHM in the Mix. Fue un fracaso la salida en YouTube, lamentablemente, porque se nos cortaba, creo. Fue un desastre, pero bueno, vamos a arreglar para la próxima, ¿eh? Ahí va, hasta el final, ¿eh? Pocas veces lo dejé hasta el final, ¿eh? Hoy se dio el día. Inclusive voy a pasar a la otra versión y lo vamos a dejar un cachito. Esa versión que también le hemos puesto, ¿eh? Señores, gracias por estar. Hasta acá llegamos. Esto se repetirá mañana, pasado, la próxima vez. Dentro de 10 años. 15, 20, 30, o no sabemos. ¿Cuándo? Y si no se repite el programa de esta edición, la vas a tener grabada de por vida en tu cabeza, porque esto no se escucha en cualquier lugar, esto es exclusivo nuestro. Por eso la vas a grabar en tu cabeza y te vas a recordar cuando Magia de Sonic Radio, sea Radio Planet, sea FM Show, sea Interferencias Dance, Tecnomix, cualquiera de los programas que hemos producido durante toda la vida, te hicieron escuchar estos tracks. Seguí con nosotros, ya se vienen más ediciones, un poquito más, que nos queda saliendo del 2007.
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Hola, muy buenas noches para todo el mundo, señores. Bienvenidos a la nueva edición de Interferencia Dance. Estamos en directo y en vivo, ¿eh? Ahí estamos disfrutando del sonido exclusivo de nuestra radio, por supuesto. Y mezclado por quien te está hablando, obviamente, por el productor de la radio. Aquí estamos en vivo una vez más a las 9 de la noche, 13 minutos de este 16 de agosto del 2015, Sabés que esta es la edición número 10 del año de este año 2015, la número 10 ya estamos cumpliendo. Hoy vamos a estar hasta 10 y 20 de la noche más o menos, porque hoy empezamos un poquito tarde con unos inconvenientes. Hoy pasó de todo, me rompí la cabeza contra un esquinero que había por acá, realmente de todo pasó. Por eso quedé así y salió la música que salió, obviamente, ¿no? Eso fue el detalle del día de la fecha, pero bueno. Aquí estamos, ya se me viene pasando, así que, bueno, ahora vamos a poner un poquito de psicodélico Goa Trans, si les parece. Estamos en vivo, señores, saludando a toda la audiencia, a toda la gente que nos está escuchando a través de www.magialsonic.com.ar. Como siempre, una edición exclusiva, señores, de Interferencias Dance, cada noche de los domingos. Están de más las palabras, realmente el agradecimiento a toda esta gente linda que nos escucha siempre, la gente que, bueno, que se suma al programa día a día, cada domingo aquí a las 8 de la noche en vivo para disfrutar de esta música, Estamos grabando la edición número 10 de este año también, obviamente que la vas a poder escuchar seguramente rondando en el verano 2015, 2016 seguramente, o también, ¿por qué no?, en el verano 2025, no sabemos, también puede ser que esté sonando en alguna radio, que puede ser esta o otra, o no sabemos, o alguna por el estilo seguramente, pero bueno, en fin, aquí estamos, esta edición la vas a poder escuchar, obviamente una vez más, y también la vas a poder bajar de internet muy pronto. Todavía no hemos subido ningún programa, pero porque obviamente nos gustaría mejor que nos escuches en vivo, ¿no? Obviamente esa es la idea. Seguimos con este impresionante sonido, mezclamos en vivo un rato de este sonido, seguimos hasta las 10 y 20 de la noche, esto es Interferencias Dan para todo el mundo, saludo grande a Carlos Nardi, que está escuchando también el programa, entre otros.

explota. Esto es sonido exclusivo de nuestro programa. Arriba. Edición número 10. Está estallando la radio. Ahí estamos en vivo. Bajamos acá porque si no acopla esta consola. Y bueno, lamentablemente, bueno, tiene estos pequeños defectos. Más el ruido que está de fondo, que si bajamos todo, un ruido insoportable. Así que, bueno, tapa toda la música, no se nota nada.

ya vamos arriba del tren, señores. Con la música exclusiva del programa número 10, de esta edición que estamos formulando en este momento. La estamos haciendo en este momento, las 9 de la noche, 29 minutos. Y bueno, esto puede salir en cualquier hora, ¿no? Obviamente, si el programa va grabado. Pero te digo que hoy es domingo 16 de agosto y estamos festejando el Día del Niño, regalándole unos temitas a la audiencia. Ahí estamos, sea full. Señoras y señores, especialmente dedicado para mí el programa, por supuesto, como siempre. Y después a todos los que quieran escuchar. Los que quieran escuchar, ahí están.

Amigos de Magia Sonic Radio, ahí está el sonido, señores. Ahí está el sonido psicodélico a full, y el trance un poquito mezclado en este estilo exclusivo que estamos poniendo en esta noche para todo el mundo en el programa número 10, señores, del año, después de haber estado escuchando Grandes Golpes. También impresionante la música que estuvimos escuchando en la primera parte también. Vamos a ir mutando de a poquito a donde se me ocurra en este momento, ¿eh? Ahí va. ...21:39 de la noche, seguimos en vivo, ¿eh? Ahí estamos, minuto a minuto, en Magia Sonic Radio. Obviamente este programa que vimos en llamar Interferencias Dance, allá por el año 1997. 1997, ahí arrancamos, ¿eh? En las tardes de una radio que está aquí, en la ciudad de 25 de Mayo, casualmente, Colega, por supuesto, ahora. Ahí estamos con la copla y todo, señores. Ahí estamos controlando acá los volúmenes porque, bueno, lamentablemente esto es un desastre. La consola esta, bueno, ya una vez que podamos cambiarla de vuelta. Habíamos levantado 500 puntos y nos venimos abajo de vuelta, pero bueno. Sepan disculpar estos errores técnicos, ¿eh? La música se disfruta igual, dale.

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1: Señores, te tengo que decir a las 9 de la noche y 45 minutos que hoy extendemos hasta las 10 y 20. Después vienen los lentos, ¿eh? Y tenemos hardcore en un ratito.

Noche exclusiva de buena música, noche de interferencias DAM, por supuesto, como todos los domingos. Hoy un domingo exclusivo porque es feriado, mañana. Entonces, bueno, hoy en la noche hay fiesta, ¿no? En muchos lugares, ¿no? Obviamente se están preparando para una noche impresionante, seguramente. Y esta es una música, este sonido que no vas a poder escuchar en ningún lugar que vayas, seguramente. Aquí en Argentina, por lo menos, pero sí lo podés escuchar acá. Por eso estamos nosotros. Para hacer lo que nadie hace.

este sonido que estuvimos escuchando, Goa Trance, obviamente psicodélico, y Goa algo mezclado, obviamente, un poquito acelerado, algunos Goa, pero bueno, ahí estuvimos disfrutando de un sonido impresionante de la música de Interferencias Dan, por supuesto, aquí y en la China, porque también podés escuchar en www.magiasani.com.ar, escuchás la radio en cualquier parte del mundo, por supuesto. Bueno, vamos a ver si podemos meter el tema que viene. Ahí está. En vivo totalmente, señores. Cruzamos la frontera para escuchar algo un poquito más acelerado, más duro. Todavía más grosso de lo que estuvimos escuchando recién, que también en pocas fiestas y pocos lugares en el mundo se puede disfrutar, ahí estamos. Vamos a darle un poco de rosca esta noche, señores. A las 21:50 de la noche, media hora clavado de sonido hardcore arriba, dale.

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4: Últimos 10 minutos, es impresionante. Ahí va, Cerca de los 180 BPM, a full, señores, y a pleno. Claramente esto no es nada de joda. A puro palo, señores, y a pura velocidad, full. Y por supuesto, desde siempre y para siempre, Interferencias Dance. Único, señores, en la música. Seguimos, dale.

Impresionante bloque, señores. Estuvimos compartiendo el mejor hardcore. Infernal, ¿eh? Qué programa terrible, señores. A sacar la cabeza afuera. Terrible lo que sonó, ¿eh? En este invierno que se está yendo, ¿no? Obviamente, del 2015. Nos quedan algunos días nomás de frío, nomás un mes y medio, más o menos, y se termina, por suerte. Por suerte, digo yo, por lo menos. Después vendrá el entremedio, después viene enseguida, ya viene ese calor insoportable, pero bueno. En fin, es así, señores. Ahí estamos compartiendo la edición número 10. Nos quedan los últimos 3 minutos en el aire. Bueno, vamos a despedirnos con un clásico de la música electrónica nuevamente, bajando un poco los decibeles porque fue demasiado, fue terrible lo que estuvo sonando, realmente. Bueno, el programa nuestro justamente es para compartir otros sonidos exclusivos de la música electrónica, no solamente lo más conocido, tanto el progressive, el house o todo eso, sino un poquito más lo que no es de tanto conocimiento, sobre todo aquí en la parte de Sudamérica. Señores, nos estamos yendo, 22:17 minutos, esta fue la edición 10, como te dije, del programa Interferencias Dance en este domingo 16 de agosto del 2015, para todo el mundo. Estuvimos en vivo, señores, en Mindhead Sonic Radio, hoy 88.5 en toda la ciudad de 25 de mayo, estuviste escuchando y explotando como loco con el sonido. Ya se vienen los lentos después de el programa. Quédate ahí nomás, porque después vienen los lentos y después vamos a ver si podemos dejar continuar funcionando la radio. Vamos a ver si podemos dejarla continuar. Ahora vamos a ver si sale. Si no funciona, bueno, quedará en blanco, qué sé yo. Algo vamos a hacer. Vamos a dejar si la podemos dejar continuando, hoy. Acordate, a la 1 de la mañana terminan los lentos. Y del lunes, obviamente, ahora en la madrugada. Y terminaría la transmisión. Pero la vamos a continuar. Vamos a seguirla hasta en esta madrugada. Así que ahora la programación es intocable, señores. Ya se vienen los lentos de la radio. Quédate con nosotros. 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Estás en 88.5, estás en www.mindhellsonic.com.ar. Esto fue Interferencias Dance. La semana que viene a las 8 de la noche, otra edición más con nosotros de esta música. Chau.

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